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1: Sí, bueno, he hecho como una especie de... He repescado algunos temas, los que más me han gustado durante todo el verano. Bueno, algunos, ¿no? Porque, claro, había muchas semanas y no... También he añadido algunos otros que tienen que ver, pero que no los había puesto. Concretamente hay dos temas de country. ¿Por qué? Porque el día 17 de septiembre fue el Día Mundial de la Música Country. La música country aquí no se conoce tanto, ¿no? A lo mejor he escogido dos temas que eran, no eran así puro y duro, porque el country americano, tipo rodeos y toda esta gente, que pues, creo que... No, a mí no me gusta tampoco, ¿no? Pero
0: era un country muy clásico.
1: Sí, sí, muy como heavy, muy puro y duro.
0: Exacto. Hay un country más moderno, sí, que está bastante bien.
1: Y más melódico. Es, curiosamente, Taylor Swift empezó de country, pero ya de country no tiene nada. Ya. Entonces aquí ha ido... Bueno, y la reina del country es Dolly Parton, que también salió un poco de este tema muchas veces, pero no, ha guardado siempre la esencia del country. Tengo un tema de ella, porque, claro, entró en una lista que hicimos, bueno, hice yo de homenaje a ella, ¿no?, que murió. Bueno, ahora vamos a la lista, ¿no? El primer tema es muy bonito. La verdad es que me gustó mucho. Esto fue cuando hice una lista hablando sobre... talentos que hay en España, ¿no? Que me impresionan las voces que tiene esta gente joven, ¿no? Y una que más me gusta es Abraham Mateo, tiene unos temas buenísimos. Hace temas tipo electrónico también, pero cuando canta baladas, la verdad que lo borda, porque lo hace muy bien. Esta canción no la puse otra de él, pero va por esa lista, ¿no? Que hice. Eso es de Tanto que te quise, de Abraham Mateo.

0: Bueno, hay otra versión de esta canción que está grabado en un estudio de él, por lo visto, que es como mucho más, esto es como más montado, ¿no?
1: La otra versión, es producción, la otra es más crúa.
0: Sí, pero se luce más claro, en la voz, es precioso. Pero bueno, el resultado está muy bien también.
1: A mí es que avui, Cristian, no tengo tanto yo de mirar si las chansons que volies eran exactamente las que volies. Pot ser que passi mil vegades, això.
0: Es verdad, porque yo como lo miro siempre en YouTube, a lo mejor no... Pero bueno, no importa porque el resultado está muy bien. Y además este chico tiene una voz, bueno. Y la siguiente canción también, el cantante se luce, es Desde que te tengo, de Carin León. Y esta canción la puse en una lista que escogí todo lo que me gustaba. Era como muy personal, ¿no? Y esta canción es muy bonita también. Es un cantante mexicano, Carin León, y se escucha mucho ahora, Desde que te tengo.

Bueno, esta canción está muy bien, creo yo. Aparte que yo, este es un cantante que nunca había escuchado antes, que dice que no, a lo mejor soy yo que no lo había escuchado, pero sí, creo que se escucha ahora mucho, ¿no? Bueno, la siguiente canción es una canción clásica de Roxette. ¿Y por qué? Porque hice un programa con eran bandas míticas, ¿no? Y puse, yo qué sé, Rolling Stones, Beatles, todo esto. Pero no tenía sitio para poner Roxette, que es una banda mítica. Entonces hay que reivindicarme ahora con ellas. Entonces eso es It Must Have Been Love, que es la canción de Pretty Woman.

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1: Sí, però era imprescindible, vamos. Eso es Roxette puro y duro. Es que me encanta Roxette, me parece que no sé, me gusta muchísimo. Bueno, la siguiente, no sé qué versión me vas a poner, pero
0: yo
1: bueno.
0: Jo tampoc, me sap greu, sortirà bueno, lo que sortirà.
1: Pero voy a explicar un poco. Esto fue a raíz de la lista que creo que fue la semana pasada o la anterior que hice de versiones que daban un poco de un giro diferente, ¿no? Esta es la canción de Mecano, por supuesto, y no puse esta versión, puse una de Alex Ubago, que también está bien, pero dije en ese momento que la de India Martínez me encanta, la versión que a mí me gusta, pero bueno, bueno, yo me...
0: ¿Te agrada una acústica
1: sí, con,
0: de YouTube?
1: Sí, con piano, que era solamente piano.
0: Però, bé, no sé si serà exacta, però si
1: bueno,
0: costa,
1: es igual,
0: si no,
1: porque...
0: si costa, no és una gran producció, ara ho sentim.
1: Me dejo en tus manos.
0: Los meus no, los de Spotify.
1: De Spotify, bueno, me cuesta tanto olvidarte de India Martínez.

0: No era exactamente aquesta la versió que volies.
1: No era la versió, perquè la versió que... Està molt bé, però la versió que jo havia pensat era solament a piano, con un component de Mecano, que és el... No, no,
0: ah,
1: no
0: junts?
1: Sí, sí, los dos. Juntos, está muy bien. Pero bueno, está bien también.
0: Aquí había piano y acústica y per mi molt poqueta percussió, molt poqueta sí. cosa, també era bastant cru.
1: Sí,
0: nu.
1: Sí, sí.
0: Però tu volies... Bé, sí, sé que vol YouTube.
1: Sí, yo solamente manejo YouTube. Entonces,
0: India Martínez.
1: Sí, sí, es genial. La verdad que versión que haga, versión que hace bien, ¿no? Bueno, a ver, espero que esta esté la versión que yo quiero de Moon River. ¿Por qué pongo Moon River? Porque hice dos o tres playlists sobre la luna, las estrellas.
0: Ah, por el eclipse.
1: Sí, por el eclipse, pero no puse esta canción porque la había puesto anteriormente en otra lista sobre la luna, porque había una luna llena o no sé qué, creo que fue el verano pasado. Pero bueno, lo rescaté porque me parece una canción preciosa, bien cantada, muy romántica, muy, muy, muy íntima y muy bonita. Entonces, pues Moon River de Audrey Hepburn.

0: Es cortita y muy bonita y muy nostálgica. Es de la película Breakfast at Tiffany's, que se dijo en español Desayuno
1: Desayuno
0: con
1: entre
0: diamantes.
1: diamantes o con diamantes.
0: Con diamantes. Es que van cambiando los títulos, que es un poco raro, ¿no? Pero bueno, sí que había diamantes ahí, porque en Tiffany's hay esto. Muy bonita canción, que no, yo creo que no pasa nunca de moda. Esto es muy, muy tierno. Bueno, ahora otro que no, nunca, nunca deja de ser, que se escucha siempre, pero a mí me gusta particularmente. Eso lo puse en una lista que puse, que titulé Flower Power, a mi manera, ¿no? Que eran todos de flores. Y esto es de Rosas, de La Oreja de Van Gogh, que es una canción que creo que siempre, siempre es muy escuchable.

0: qué mono. Rosaste la oreja de Van Gogh. Bueno, ahora viene Lift Me Up, que es de Cristina Aguilera, porque hice una, yo no me acuerdo si lo hice este verano o el anterior, de grandes voces femeninas. Hice Whitney Houston.
1: Yo creí que era el anterior ya.
0: Sí, yo también creo. Es que ya se me dan. Y, pero no sé si puse algo de Cristina Aguilera, porque era evidente que había que incluirla, porque para mí tiene una voz, bueno, es que además tiene un directo muy bueno. No sé qué versión has encontrado, pero estará bien. Pero porque yo vi una versión en directo que era absolutamente maravilloso. Y no soy muy amiga de poner directos, ya sabes, pero seguro que estará bien.
1: Es no es un directo que es.
0: Bueno, pues no, estará bien.
1: Del álbum de estudio.
0: Sí, Lift Me Up de Cristina Aguilera.

0: de Cristina Aguilera.
1: Yeah, pues imagínate esto en directo. Porque con todo, sin los coros, sin todo esto, porque se luce ella sola con una, porque tiene mucha voz, ¿no? Mucho rodeo. Pero está bien esta canción. Pero en directo, bueno, es que es impresionante. Bueno, ahora vamos con la primera de los dos, el primero de los dos temas de country que he elegido, teniendo en cuenta lo del 17 de septiembre, el Día Mundial de la Música Country. Y es una canción que se llama I Cross My Heart. Yo lo busqué, bueno, lo conocí este tema porque lo había puesto cuando hicimos una lista de country. Y entonces, pues en el vídeo que viene en YouTube está todo imágenes de rodeos y caballos y cosas, bueno, lo típico, ¿no? De country, de la América profunda. Pero es bonita la canción, es I Cross My Heart de George Strait.

0: Bueno, esto tiene todos los elementos del country más light, que eran las violines, los cambios de registro, todo esto, de tono, está muy bien. Bueno, la siguiente canción es Por ninguna razón. Bueno, sí, porque me gusta Michael Jackson y soy fan total. Y tú también, ¿no?
1: También.
0: Pues sí, pues sí. Nada, va por nosotras. Entonces, y esta canción me gustó muchísimo. La puse una vez que hicimos también, creo que grandes voces masculinas. Entonces puse Michael Jackson. Y esta canción me acuerdo perfectamente que dijiste, ah, no lo conocía. Pues
1: la conoce, sí, lo que no es de lo más conocido,
0: sí, bueno,
1: de él.
0: Eso, sí,
1: no
0: perdón,
1: es la que
0: sí.
1: Piensa tothom.
0: Sí.
1: Pero, de primeres.
0: No, no, pues siempre piensas en black and white y...
1: Sí, a mi papa posa coses molt rares de Michael Jackson que segur que les conec. Si vols, un dia fem una playlist de rareses de Michael Jackson.
0: Vale.
1: No tu, no jo.
0: Vale.
1: L'any que ve. L'any que ve.
0: Vale. Hecho. Vale, pues esto es Liberia Girl y es muy bonita esta canción.

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1: Una oració de Michael Jackson, que tenia un xute de Michael Jackson. Per a mi sí. És molt bonita aquesta canció, de veritat. I sale lo que tu dices un poco de lo que normalmente se escucha, ¿no? Bueno, ahora vamos con Dolly Parton, no podía faltar, porque hice un homenaje a ella cuando murió, y también tiene que ver con la luna, porque la canción se llama Slow Dancing with the Moon, y puse en estos dos vertientes, ¿no? Dolly Parton, Slow Dancing with the Moon.

0: Doble homenatge a Dolly Parton i d'aquesta temporada. 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
1: sí, sí. Ai, sí. Que pena, pobrecita. Que, bueno, sí, Dolly Parton, es que es para mí de las mejores voces, la verdad, porque se adaptaba a muchas cosas, a muchos tipos de música, pero básicamente era country. Bueno, la siguiente es una canción que tenía que poner, es que lo tengo que poner, es que me gusta. Y esto tiene que ver que hice una playlist de baladas míticas ochenteras, que es lo mío. Entonces, esta es que había que ponerlo. I Wanna Know What Love Is de Foreigner.

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1: clàssica, total.
0: Pot de Bon Jovi, també.
1: I te lo canta, sí. Bueno, sí. Genial, genial. Genial, és que això, les balades de los 80, és que... Es que son, no sé, inmejorables, la verdad. Hay mucha gente que dice los 90, pero para mí, los 80...
0: 90 que... son una otra cosa, pero sí, baladas, baladas, sí. No exactamente.
1: Sí, pero baladas ochenteras, las mejores. Sí. Porque también hay gente que dice setenteras, pero no, para mí no. Me gusta más las ochentas, de las 80. Bueno, ahora vamos con el otro tema de country, que también es un country light, de Alan Jackson, que es Remember When, y tiene todo también los elementos, los violines y todo esto, que lo hace country, es muy bonito. Remember When.

0: Bueno, Remember When de Alan Jackson. Sí, es un country que puede gustar, porque no es, no sé, como es muy escuchable para mi gusto. Es country, pero es muy escuchable. Lo otro, menos, creo yo, es mi opinión. Bueno, para terminar, he escogido una canción que me gusta mucho, que no tiene nada que ver con nada, pero el título lo dice todo. Qué bonita que es la vida. Que yo pienso esto. Y cuando estoy escuchando música, siempre pienso, qué bonito que se escucha música. Y como, no sé, yo he disfrutado mucho haciendo las playlists, porque son canciones que me suelen gustar mucho. Y algunos he puesto por motivos distintos que me han gustado menos, pero porque encajaba más en el tema, ¿no? Pero bueno, Qué bonita es la vida de Dani Martín. Es una canción que para mí es preciosa y es lo que pienso, que la vida es muy bonita y si escuchas música, aún mejor.
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0: exactamente.
1: la setmana que ve ja vendràs a parlar de llibres,
0: Sí,
1: Cristian.
0: lo que pasa es que al hacer libros tiene que cambiar el tiempo, ¿no? A lo
1: Això
0: mejor,
1: no t'ho puc assegurar.
0: no, ya, pero a lo mejor al poner los libros cambia un poco el tiempo,
1: Res
0: pero
1: és
0: no sé.
1: simple.
0: Sí, podría
1: Per
0: ser.
1: cert, no t'ho he demanat, però com va anar la presentació amb en Jesús?
0: Sí, estuvo bien, había poquita gente, la verdad, pero salió bien porque se prestó mucho él, porque a veces pues tienes que como encauzarlo un poco, ¿no?
1: Qué poetas, ¿no?
0: Sí, no,
1: Quedas.
0: porque sí, hay que entender este tipo de persona porque la verdad que lo vive, ¿no?
1: Sí, som molt
0: Y
1: somiadors, se nota quan el tenim aquí a la ràdio també, eh?
0: sí, porque a veces podría parecer que sí, que dice cosas así que no se entiende, ¿no? Pero él, yo pienso que lo vive, ¿no? Entonces, y como se hizo la presentación dentro de Caño Vera, no en el patio, entonces quedó bien porque además recogidito y tal, y él quedó muy contento
1: Que
0: porque
1: bé.
0: me lo dijo.
1: Que bé, que bé, que bé.
0: Sí.
1: Bé, enhorabona per la presentació. 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
1: programes d'aquest oasi musical. 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Mil gràcies. 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
0: Exactamente.
1: bé. Que
0: Vale.
1: bonita la vida, Dani Martín.
0: Exactamente. Gràcies.
1: Adeu.
0: Adéu.
1: Bona setmana.

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